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con Stars. Ahí estaba Simply Red. Y después de él, yo aprovecho para desearte los buenos días, muy buenos días. Aquí de Buena Mañana te saluda Edu Naranjo, dispuesto a acompañar tu momento desayuno, tu momento de aprovechar este festivo del 12 de octubre para conducir hacia algún paraje a visitar o simplemente aprovechar para hacer el famoso cambio de armario. Ya vamos abandonando la manga corta, sacamos jersey, rebequitas y el abrigo por si acaso también conviene dejarlo a mano. Como a mano tengo yo ya a Nile y Chris de Pet Shop Boys o a Barry White. En nada les doy al play por aquí, pero antes el turno es para Leona Lewis. Ya sonando en tu radio, Bleeding Love.

estas horas de la mañana, quien más, quien menos estará desayunando o lo habrá hecho. Y si estás tomando o te has tomado un café, bien por ti. Un estudio del neurocientífico John Cryan confirma ciertos buenos efectos del consumo moderado de café, por ejemplo, un riesgo menor de deterioro cognitivo. Los 40 Classic. Así pues, yo me seguiré tomando mis dos o tres cafés al día y ojalá conserve muy bien mi memoria para, por ejemplo, acordarme siempre. Siempre de esa chica quien en los 80 sufrió maltratos y se atrevió a contarlo, aunque bajo el seudónimo de Luca. Porque sí, amigos, sí. Esta historia trata sobre la propia Susan Vega.

Money Training Man, ahí estaba Gary Halliwell en este 12 de octubre, Día del Pilar. Y día aún de cierta estabilidad meteorológica y casi casi tiempo anticiclónico. Seguro muchos de Puente lo están agradeciendo para poder llevar a cabo sus planes. Y cualquiera de ellos, cualquiera de esos planes, seguro es compatible con escuchar en Nada Números 1 de Michael o El Último de la Fila. Enseguida sonando para ti aquí. Antes, momento para Europe y este Carrie.

0: Escuchando este Invisible Touch de Genesis, estaba mirando el calendario y me he dado cuenta de la fecha de mañana. Mañana será martes y 13, una coincidencia la cual se da con poca frecuencia. No sé si será supersticioso, pero sí sé seguro. Si te quedas aquí conmigo, seguirás bien acompañado porque en Seracoma te esperan Queen, Gloria Gaynor o La Unión.
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Estás escuchando los 40 Classic, aquí 24-7, solo tus números uno. Y encima, si te acabas de conectar mientras suena este de Gotye, enhorabuena. Enhorabuena porque ahora y durante un buen rato suena uno tras otro sin pausas, sin interrupciones. Por ejemplo, Nada Uno de Bryan Adams y ahora este super classic de Gloria Gaynor.

Tres minutos ahora por encima de las 9:30. De las 8:30 si estás en Canarias. Y yo aún a estas alturas sin felicitarte, ¿sí? Sin felicitarte si te llamas Pilar. Bien, pues si es tu caso, date por felicitada. Espero este 12 de octubre esté empezando fenomenal para ti. Y si aún te pillo en pleno desayuno, verás cómo de bien te sienta el café con leche al ritmo de este pelotazo de Bruno Mars. Llega a tu radio Lock Out of Heaven.

Ahí estaban Fine Young Cannibals refiriéndose a esa mujer la cual los vuelve locos. Y a mí y a más de uno estos últimos días, quien nos ha vuelto locos y nos ha maravillado ha sido Shakira. Menudos movimientos, menudo show, menudas sorpresas a lo largo de todos sus conciertos. Yo hace unos días tuve la oportunidad de verla y solo puedo decir una cosa. ¡Vuelve, Shakira! ¡Vuelve pronto! Pues hoy, esta tarde, se despedirá de su residencia en Europa, ubicada en Madrid. En total, 12 conciertos en los cuales, por supuesto, también ha sonado en vivo. ¡Este es suerte!

0: Tiempo para el romanticismo también en este 12 de octubre con Glenn Medeiros. Hoy hace 534 años, Cristóbal Colón descubrió América. Y enseguida, si sigues conmigo, descubrirás cuánto en común tengo yo con el tipo detrás de uno de los mayores llenapistas de los 90. Pero antes de irme a recopilar más números uno para ti, escúchame, ábrete de oreja. 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

a la vocalista de este Free From Desire. A Gala, todo el mundo la conoce. Incluso se sabe que le gusta mucho el flamenco español, pero quizá no sepas quién está detrás de la autoría de este noventazo, porque no, querido. Gala no es. Es Maurizio Molela, un tipo con algo en común conmigo. Él también era locutor de radio y DJ en los 90 y pegó el pelotazo llamando a Gala al estudio y haciéndole cantar sobre esa melodía hipnótica, la cual sigue encendiendo nuestra motivación desde hace 3 décadas. Y ahora una vez anécdota musical contada, a seguir con actitud positiva en esta mañana de lunes con sabor a domingo. Al lado de Los Secretos, llega tu radio, déjame.

Si te acabas de conectar a los 40 Classic escuchando este peliculero She's Like the Wind, directamente extraído de la película Dirty Dancing, enhorabuena. Aquí y ahora te estoy poniendo una buena colección de solo tus números uno, sin interrupciones, sin pausas. Non-stop, de nada, una infalible en cualquiera de nuestras fiestas. El ritmo de la noche, ¿cuál va a ser? Bueno, y antes, ahí te va el primer número uno en la lista de éxitos de los 40 del Sueño de Morfeo.

Si amas este Left Outside Alone o su I'm More Love, apunta, apunta y no te pierdas alguno de los shows de Anastasia en nuestro país este otoño. 22 de octubre San Sebastián, 24 Gijón y 25 Pamplona. 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Y mientras te decides a comprarlas, aquí y ahora suenan los Fugees.

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0: hola y adiós. 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No, no pido perdón.
1: No pido perdón.
0: ¿Para qué si me va a perdonar? 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

0: pues en el día de hoy, festivo casi para todo el mundo, aplícate el cuento de Frankie Goes to Hollywood y tómatelo con calma. Relax. Eso además no está reñido con seguir disfrutando de más números uno, como los preparados ya por Fernandisco para ti de Mother Talking, La Oreja de Van Gogh o El Rey del Pop. Bueno, Fernandisco, y hoy 12 de octubre, aun siendo festivo, también nos aplicamos el cuento, ¿verdad?
1: Nos aplicamos el cuento. Aunque sea festivo, aunque sea 12 de octubre, yo siempre practico lo mismo y sabes que soy incansable. Chapa y pintura y a la aventura.
0: Te dejo con el maestro. Pero antes de irme a por el segundo café de la mañana, déjame contarte una cosita. 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

¿Cómo se pegan estas canciones, eh? Y por la mañana, Nicky, viene muy bien que se peguen las canciones, que podamos cantar la chapa y pintura y a la aventura. Para mucha gente es fiesta, por tanto, eso de la chapa y pintura y a la aventura, pues a lo mejor dirán, oye, oye, déjame un poco de tranquilidad, ¿no? Eres gente guapa, gente people. Eres Brother Louis. Eres Limal. Eres Gabinete. Hola.

ahora viene cuando yo te doy noticias de las buenas. El viaje de Copperpot, el disco que tenía la oreja de Van Gogh, el Cuídate, hace 26 años que te lo compraste. ¿Te acuerdas? Y tú dirás, pues hace 4 días, que no, hace 4 días, no. Luego voy a comentar una cosa sorpresa, no sé cómo comentarlo, no sé cómo decirlo. Estuve con Guillén Caballé en los 40 Classic de Mallorca, con Miguel Vera, y no sé cómo contar lo que tengo que contar, pero lo tengo que contar, yo soy un cotillas, pero no sé cómo hacerlo. ¿Qué?

0: se puede cantar hasta mal. Bueno, hay gente que canta como el orto, eso está claro. Luego ya os cuento lo de Guillem Caballé conmigo en Mallorca. ¿Qué pensáis? ¿Cómo me he olvidado? Yo, Mayo, Mayo. Hay que ir a Badajoz, ¿eh? Ya nos están esperando el día 31, sábado 31. Hay que vestirse. Te puedes vestir de kiwi si quieres. Primero el sitio. El sitio es fantástico. Es el NH Gran Hotel Casino de Extremadura, donde estaremos Edu Naranjo y yo haciendo las delicias del personal, bailando vestidos de kiwis o de Michael Jackson. O de Michael Jackson, también puede ser. ¿Te ha gustado ese disfraz, eh? Ese mola, ¿eh? Yo me disfracé una vez de Superman y se me cayeron los calzoncillos. Ya nunca más. Jamás. Nunca, never. 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

vaya mañanita de fiesta que me estáis dando entre todos y entre todas. Pero bueno, yo estoy animado. A mí me gusta que me den alegría. Ya estabas pensando que mi mente estaba retorcida y iba a decir que me den. No, no, que me den alegría. Es que, joder, ¿cómo está el patio? Gente guapa, gente people. Os voy a poner una canción después de Cranberries y Melendi. Un tema de los Communards con Jimmy Somerville. Cada día más, a tope forever, con un montón de amigos que vienen para acá. Si tú traes amigos acá a escuchar los 40 clásicas, final, la familia será Family, Family Forever. Cada día nos gusta más los 40 Classic, nos identificamos, nos emocionamos un montón. Y escuchamos canciones como esta, Sarah Jane Morris acompañando a Jimmy Somerville con sus Communards. Y con esta versión de un clásico del sonido de Filadelfia llamado Don't Leave Me This Way.

0: reconozco que me emociono muchísimo con los héroes. Gracias, Juan, Pedro, Joaquín, Enrique, gracias por lo que hicisteis, por ser diferentes, por cambiarlo todo, por meteros dentro de nuestra piel y sacudirnos. ¡Qué maravilla, héroes! ¡Maldito duende! Discazo Sendero de Traición del año 91. ¿Qué hacías tú en el año 91? Bueno, te cuento un poquito de lo que ocurrió en Mallorca. Estábamos este fin de semana, el sábado concretamente, en Decápolis, Mallorca. Guillem Caballé y yo pinchando en una fiesta clásica. Y a ver cómo te cuento esto yo.
1: ¡Al ataque!
0: Bueno, pues al ataque. A ver cómo. Es que no encuentro las palabras para explicarlo. En un momento dado, Guillem Caballé, que es una bestia parda de alta montaña, tanto en los 40 Classic como pinchando, pues dice, voy a pinchar con el miembro. Perdona, a ver si me estoy explicando bien, es que igual no se me entiende. A ver, no realmente lo que tú piensas, no. Él se sentía miembro de honor de Decápolis y dijo, esta la pincho yo

Sea muy cafre, pero que no te cambien. Por favor, tu personalidad siempre ahí, a flor de piel. Ni tú ni nadie, Alaska, año 85. El deseo carnal, vaya discazo ese, ¿eh? Vaya discazo. Bueno, esta noche, Guillén Caballé, cuando haga el show de los 40 Classic, explicará qué me pasó a mí. A él le pasó una cosa, a mí también. Y no tiene desperdicio. Yo creo que el mundo se ha ido ya a hacer leches. O no. O no. Es que las cosas son... Sí, él lo contará, él, en el show de esta noche, los 40 Classic. Ya empiezan a ser las fiestas clásicas, las clásicas fiestas ochenteras, tienen contenidos de otros tipos ya. Pasan cosas, la interrelación con la gente people, gente guapa, gente people, pero que tiene cosas que contar como nosotros. ¿Cómo está el patio, por Dios? ¡Electroduendes!

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como dice la canción de Richard Marx, aquí estaré clavado como un palo esperándote. Qué bonito el amor, qué bonito es el amor. Qué mañana me estáis dando. Bueno, este chico cuando era pequeño, Richard Marx, cantaba jingles para radio y televisión. Por ejemplo, el Nestlé Crunch lo hizo él cuando era chiquitín. Y luego de mayor, antes de triunfar, hizo coros con Madonna, con Whitney Houston, con Julio Iglesias. Ahí lo tienes al tío. Yo tuve la suerte de conocerlo en el 90 y disfruté de un tío educadísimo, más majo que las pesetas. ¿Cómo tenéis los meniscos, ya? ¿Cómo tenéis los meniscos de trabajar? Porque esta canción va de... va de meniscos. Bueno, no va de meniscos, pero meniscos trabajados ahí. She works for the money, ella trabaja duro por la pasta, para poder vivir, no por otra cosa. Queremos comer. Me parece tan buena esta canción que te la quiero presentar en día de fiesta. Hoy es 12, es fiesta y lo estás disfrutando. She won't come funny, mommy. La puedes cantar, poti poti. All right, poti poti. No hace falta que cantes mucho. And the poti now. En inglés es poti now, poti flower, poti forever.

te lo vas a creer, ya estamos juntitos 3 horas, la tercera hora que estamos juntos. Te he puesto un poquito de Queen, Friends Will Be Friends, un poco de Meredith Brooks, la americana con Beach, y ahora te voy a poner La Guardia. Te voy a poner una canción que es Whatever You Want, ting, ting, whatever you... Me gusta mucho Status Quo, la banda de Boogie Rock. La verdad es que lo tengo todo niquelado para que no te falte de nada y te conviertas en gente guapa, gente people, sobre todo porque te dan rayitos de sol.

emoción escuchar a Jordi Diobeca con la gira recomendación, la gira de los 40 Classic. Estamos con él apoyándolo al máximo. Emisora oficial de la gira de OBK. Esto que acabamos de escuchar forma parte de tu vida. Es el cielo, no entiende. Jordi, con el corazón siempre para ti, entregándotelo para que lo disfrutes. Tienes que atender a los 40 Classic. Estamos en muchas películas metidos para pura felicidad del oyente. Y cuanto más seamos, más reiremos. A propósito, este fin de semana me he reído yo con Guillén Caballé lo máximo en Decápolis de Mallorca. Eso fue risa. No me había pasado en la vida. Pero lo que me pasó a mí tampoco me había pasado en la vida. Así que, bueno, ¿qué vamos a hacer? Vamos a creer. Lo dice la canción de Cher. Oye, chica, ¿cómo estás? Yo muy chévere.

0: 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Como dice Zucchero, Sugar for a Charlie, en la canción Baila Morena, yeah. De vez en cuando le sale un Oye, que tenemos un fiestón en Badajoz, como te he dicho antes, te he dibujado que hay que vestirse de... 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
1: Es una fiesta.
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espectacular la canción de Shania Twain. Y mañana te voy a poner una canción que se llama Starman de David Bowie, David Jones. Y te voy a dejar meneando la cabeza ahora, antes de que llegue Sokolovich, Bruno Sokolovich, haciendo las delicias y poniéndote en números uno a casco por Rakis. Te diré que según Bowie, los Starmans son una raza de hombres espaciales. Ziggy Starman, que es él, es un humano conectado por los 40 Classic a unos héroes seres superiores del espacio sideral. ¿Cómo te has quedado? Te pega un centrifugal ahora mismo que te has quedado loco. Es decir, que el mismo David Bowie era un poco extraterrestre, el hombre. No, digo, el extraterrestre, quiere decir, bueno, que vaya lío que me estoy haciendo. Cuando eres extraterrestre, eres del espacio, y si no, eres de aquí. Yo soy bastante más de aquí que de allí. Bueno, a veces más de allí que de aquí, pero bueno. Llega Sokolovich. Oye, Starman mañana te la pongo, ¿eh? ¡Qué alegría de estar contigo! Mientras llega Bruno Sokolovich con sus Sokis Number One, yo te pongo I Travel Night de Cyndi Lauper. Otra extraterrestre que condujo toda la noche.

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0: Classic. ¡Feliz lunes! Empieza el tardeo con tus canciones favoritas. Ya te he puesto dos. Roxette y Nena da Conte. Saludos, soy Bruno Sokolovic.
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0: Seguimos con U2. Buenas tardes, Classic.

0: Qué recuerdos, con Alejandro Sanz y El Corazón Partido, antes Pink Floyd y Bon Jovi. Y en un instante, por aquí, en tu radio favorita, gracias por elegirnos una tarde más, Duncan Do, Earth, Wind & Fire y Bob Marley. And the Wailers.
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0: Es como si hubiéramos estado en esa calle de París con Mikel Erentxun y Diego Vasallo, Duncan Du, en su versión juvenil, ochentera, número uno en la lista más importante del país. En un instante, más. ¡No te vayas! 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

con influencias gospel, Chrissy Hynde y sus Pretenders, I'll Stand By You. Antes Queen, en un instante Atomic Kitten, con su versión de Eternal Flame y House Martin.

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Nos faltan dedos en las manos para contar los números uno de Amaral. El universo sobre mí es desde mediados de los 2000. Ante Robert Palmer y Dire Straits y ahora Tina Cousins.

0: Bueno, qué repóquer de mujeres, ¿eh? Adele, Someone Like You, antes Marta y Marilia, con ella baila sola, Madonna, la reina del pop, y Tina Cousins. Pa' mal, ¿eh? Que dirían en francés. Bueno, en un instante más, a ver si mantenemos el listón. Creo que podemos, ¿eh?
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Lo que mola de las versiones es que suenen distintas que la original, con personalidad, como esta de Guns N' Roses, Knocking on Heaven's Door, que se parece poco a la de Bob Dylan. Bueno, la melodía, si quieres. Esta es larga y la de Dylan, cortita. Y ahora Italo Disco del Bueno, de la mano de Ryan Paris.

Qué bueno, ¿eh? Coque Maya con sus Ronaldos Classic para empezar esta nueva hora en la que también ha sonado ya Bonnie M, Sunny y las que vienen a continuación con Bryan Adams, Tina Turner. Temazos, ¿eh? ¿Qué tal? ¿Cómo va eso? Buenas tardes, Classic. Saludos, soy Bruno Sokolovich.

Me quedaré solo, este número uno de Amistades Peligrosas aquí en Los 40 Classic. ¿Cómo? ¿Que conoces a alguien que todavía no nos escucha? Dile, dile, estamos aquí con estos temazos. Los 40 Classic. Antes Sister Sledge, Bryan Adams y ahora George Michael con este Careless Whisper.

0: original de Billy Joel. Esta es la versión del Uptown Girl realizada por Westlife. Antes Miguel Bosé, Amante Bandido y W, Please Don't Go. ¿Quieres más números uno antes de que venga el Fiera? Dale, ahí vengo. Sí, te van a gustar.
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0: Gracias, thank you, merci. Así se despide Dido y Bruno Sokolovich esta tarde de Classics en tu número uno, los 40 Classics. Ahí viene el Fiera con más musicón. Don't go.
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0: Antes sonaba Mike Oldfield, Dido y en un instante DJ Bobo.

Son las 5, las 4 en Canarias. ¡Go! 60 aniversario. 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

Son los maravillosos de Depeche Mode con este Enjoy the Silence, canción que, por supuesto, llegó a lo alto de la lista 40 hace ahora ya 35 años, aunque Dave Gahan y los chicos están celebrando 45 ya de su debut musical, tremendo, y ahí siguen sonando igual de bien que el primer día. Bueno, nosotros sonando estupendamente bien contigo en este día festivo, hoy me tenéis en modo diferido, pero eso sí, con una colección de números uno espectacular para ti. Buenas tardes.

Esperemos que antes que llegue el 20 de enero llegue esa nueva canción de La Oreja de Van Gogh que estamos esperando como agua de mayo, la verdad. Bueno, eso nos contaba Xavi en el Gran Musical, en esa entrevista que puedes chequear en nuestra página web, en los40classic.com. Bueno, seguimos adelante. La Oreja de Van Gogh, que además tendrá una historia con su música en el cine. Puedes contar conmigo, así se llamará esa película, con música de La Oreja de Van Gogh. Nosotros ahora con...

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bonita canción. Everybody's Talking, The Beautiful South, versionando esta maravilla de Nilsson. Pero, ¿sabrías decirme de qué año es la original? 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

0: Dylan y Chris Lopez, Pet Shop Boys. Han sido noticias este pasado viernes con ese nuevo álbum que ya está disponible, A Man From The Future, inspirándose en el matemático Alan Turing. Estrenando nueva hora juntos. Buenas tardes, fieras. Bueno, enseguida escucharemos a Luki. Y si eres fan de Estopa y tuviste la maqueta, pronto tendrás noticias.
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0: Así vamos acompañándote en esta tarde, día festivo. Gracias por estar al otro lado y me tenéis en modo diferido, pero lo que no queremos dejar pasar es la oportunidad de disfrutar del maestro Joaquín Luqui y con él recordar canciones que tal día como hoy lideraban, en este caso, la lista 40. Vamos a escuchar a nuestro querido Luqui.
1: Hola, hola, hola. Esta semana en los 40 principales, en 1985... Stevie Wonder, número uno con Part-Time Lover. Y justamente esta semana, número uno de los 40 principales con el primer single de Más, Alejandro Sanz. El álbum más vendido de la historia en España, más de 1,5 millones. Y todo comenzó con esta canción, Y si fuera ella.
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0: con Rayando el Sol, los mexicanos a los que tanto queremos aquí en nuestro país. También fueron protagonistas ayer en ese gran musical dedicado a grupos y solistas latinos, que si te lo perdiste, bueno, pues lo puedes volver a escuchar en formato podcast en la app de Los 40 o en nuestra página web. Y nuestros próximos invitados, ¡oh, lo que están preparando, eh!
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0: Y ya llevan 50 años en la música y hay quien, pues a lo mejor con tanto tiempo currando, pues ya diría, pues yo ya estoy, y se tomaría la vida con más calma. Pues ellos no. U2 siguen en la brecha en poquito más de un mes y un día les queda, para publicar su nuevo álbum Carnaval de Luz, de que ya vamos conociendo nuevo material, Silencio, por ejemplo. Así que deseando escuchar ese nuevo álbum al completo.

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0: Bueno, hay mucha gente de fiesta. Si te pillo currando, ánimo con eso. Y hablando de fiesta, este sábado, atención, si nos escuchas desde Ávila, en la explanada del Palacio de Congresos, Lienzo Norte, ahí junto a la muralla, estarán pinchando Mónica Ordóñez, Juanito Borrás y Edu Naranjo.
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Son las 7, las 6 en Canarias. 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

Only con Two Times. Bueno, marcando un poquito de ritmo, fantástico para estrenar nuestra tercera hora juntos. Hoy en modo diferido, ya sabes, por esto del festivo. Pero bueno, mañana aquí me tendrás en vivo y en directo, como a mí me mola, ¿eh? Buenas tardes, fieras. Y la de músico que he preparado para ti, madre mía, anda que no, ¿eh? Aquí están Alaska y Dinarama con este himno absoluto que llegó a lo alto de la lista 40. Mirad, dentro de poco se va a cumplir el 40 aniversario de este pedazo de número uno absolutamente icónico. ¿A quién le importa?

poquito el ritmo en tu tarde, ahora con Big Fan y este Blame It on the Boogie. Oye, aprovecho para recordarte que estamos en contacto directo, claro. En redes, ahí me tienes, Jorge Sánchez FM. En Instagram o en Twitter, Jorge Sánchez FM.

Tú también silbando como yo, ¿verdad? Vale, vale, ya no soy yo solo. Scorpions con ese Wind of Change maravilloso. Pues eso, cambio. Ahora yo me marcho. Gracias por recibir conmigo. Pero eso no se para, ¿eh? En absoluto. Más números uno que ahora. Te pincha Guillem Caballé.

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1: ¿Qué tal? Buenas tardes, son las 8 y 7 minutos. Jorge Sapiraos, ya está. Sí, además estaba grabado esto. Y yo estoy aquí para ponerte unos cuantos números uno de aquí hasta las 11 de la noche. Hoy no hay pregunta, es un día festivo. Vamos a poner música, disfrutarla juntos y volver a casa bien seguros.
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1: Así que hazte un favor a ti y a todos los que van contigo en el coche. No toques el dial. Disfruta de la radio, que la música la pongo yo.

Madre mía, qué largo se me está haciendo este puente. Sobre todo porque no soy como vosotros, que estoy escuchando la radio tan tranquilamente mientras vuelvo a casa, simplemente pensando en que tengo que poner 14 lavadoras después de este puente, que tengo que deshacer las maletas y preparar la ropa para mañana. No solamente para mí, sino para mis hijos. Os he amargado, ¿verdad? Lo sé. 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Pero el triste DJ que está aquí pringando un día festivo soy yo, ¿vale? Y el que está, bueno, al menos tengo buena compañía. Tiene a Turner, ¿vale? Eso al menos mola. Sí, pero sigo hablando solo en una habitación insonorizada. Tira, tú me entiendes, ¿verdad? Menos mal, a ella también le toca cantar.

Estos son Within Temptation. Y dirás tú, ¿qué estilo era esto? Emo, no, era el metal sinfónico. Y Shannon ha sido una de las voces prodigiosas que más lo ha elevado en ese estilo y categoría musical. De hecho, esta mujer fue autodidacta total, escuchando y cantando e imitando a Janis Joplin.

Es el Mercy de Duffy. Bueno, ya han pasado 25 años de este temazo que fue número uno, pero número uno no solamente aquí, sino también en el Reino Unido. De hecho, si miras las listas de éxitos, fue la primera mujer galesa que alcanzó el número uno en prácticamente 25 años.

Son las 9, las 8 en Canarias. 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
1: Felices pilares, felices hispanidades, feliz puente, sobre todo puente. ¿Qué tal? Son las 9 y 12 minutos, estos son los 40 Classic. Durante estas horas de la noche estoy poniéndote unos temazos que flipas y que todos han sido números uno en la historia de 40.
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1: Y aquí vienen los leoneses de Café Quijano, vestidos como si salieran de una peli del oeste.
3: Se llama Lola y tiene historia, aunque más que historia sea un poema.

Yo de Lara Fabián, esta cantante de la I Will Love Again, sabía que era belgo-canadiense. Es decir, que se comía en Montreal unos cuantos gofres. Lo que no sabía es que le pusieron Lara a sus padres, dice ella, porque eran fans de la película Doctor Zhivago y la protagonista se llamaba así. Anda. Sí, es un dato cutre, pero fíjate, lo de los gofres me ha gustado más.

0: Marc Anthony, con su Valió la pena. El artista que más discos de salsa ha vendido en toda la historia. El, bueno, a ver, sus padres eran puertorriqueños, pero él ha nacido en Nueva York y se casó hasta con J-Lo, o sea, y mira que el tío es feo, pero ya lo ves, es el que más ha vendido en toda la historia.
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0: Y me dirás, no, no es feo, es atractivo. No, no, Anthony es más feo que el de los Calatrava. El que era guapo era primero.

Los No Mercy tenían las santas narices de cantar ahora eso de dónde vas. No, dónde va hoy no. ¿De dónde vengo? Vengo de puente. Me voy para casa. A ver si llego a tiempo, deshago las maletas y mañana a currar y los niños al cole. Esa es la idea que tenemos todos en la cabeza ahora mismo. Y este es un tema, Raken, que no me cansé de ponerte el videoclip tanto en 40TV como en MTV, en unos desquiciados que se llamaban The Bloodhound Gang, que iban vestidos de monos y que decían, sugerentemente, que hagamos lo mismo que hacen los animales en el Discovery Channel. Ya me has entendido.

Son las 10, las 9 en Canarias. ¡Go! 60 aniversario. 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
2: Muy pocas divas como Whitney Houston. Muy pocas canciones como este Run to You. ¿Qué tal? Buenas noches. Son las 19 minutos en este día festivo. Seguimos con los 40 Classic. Sí, dirás tú, estás pringando. Lo sé, pero es que me gusta. Poner a Whitney Houston y luego a Tracy Chapman.

Lo de Fiordaliso fue casi una aventura con este Yo no te pido la luna. Tenía, lógicamente, su versión italiana y triunfó muchísimo ahí. Una mujerona de casi 1,80 m, morena, preciosa, que cuando la trajeron aquí le tradujeron la canción así y le publicaron el tema. Y ella, por supuesto, sin tener ni papa de español. Pero es que, a ver, tampoco te lo creas todo. Eros Ramazzotti todavía no habla español después de 40 años.

Es que vaya dos mujeres. Por un lado, Madonna cantando La Isla Bonita e intentando hablar en español. Lo intentó, porque tuvo además un marido y un novio que eran muy hispano. Y la que viene a continuación, una de las mejores pianistas y compositoras americanas, Alicia Keys.

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1: Pues hasta aquí llegado en este lunes en el que hemos celebrado el Puente de la Hispanidad. Que tengáis un buen día de la Pilar. Que disfrutéis muchísimo las que tenéis vuestra onomástica, vuestro santo y estas cosas. Y que os regalen mucho. Mañana ya se termina el puente, ¿vale? Mañana todos a currar.

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resulta que se dio cuenta que estaba enamorado y lo contó. Tom Jones, It's Not Unusual, con 86 añazos que tiene el tío y sigue dando guerra, ¿eh? Tanto que hace una semana se indignó mucho porque lo apartaron ahí un poquito malamente, dijéramos, de The Voice, de la edición británica. Así que mira, Tom, vente aquí a la chocita nocturna de los 40 Classic, que vamos a estar encantados contigo, tienes sitio. Y bienvenidos, lunáticos. Felicidades a todas las pilares, pilaricas, pilis. Un beso muy grande, Mónica Ordóñez, que hoy media España sigue de puente. Bueno, en la Comunidad Valenciana llevan ya 4 días que eso no es un puente, eso es un acueducto romano. Y nos vamos a quedar con un grupo de la terreta que nos encanta. Seguridad Social, buenas noches.

Escuchando juntos en los 40 clásica Evanescence con Bring Me to Life, Devuélveme a la Vida. Chiquilla, respira, Emily. Cantando esa necesidad de que alguien te despierte por dentro. Oye, cuando lo consiguen es maravilloso. Pero de despertar vamos a sumergirnos ahora con Héroes del Silencio, que nos llevan mar adentro a las profundidades de esos sentimientos que a veces te pueden dar un poquito de vértigo, pero bueno, de los que tampoco, pues quiere uno escaparse, ¿no? Y un besazo a Zaragoza, que está celebrando sus fiestas del Pilar, y vamos a escuchar a un grupo de la Tierra, Héroes.

estamos con ese nuevo. Madre mía, qué manera de encadenar sílabas sin respirar y sin inmutarse. Eso sí que es tener flow. Con el canadiense, y mira, atención, que sale un momentito aquí Teacher Mónica para contarte por qué informer no tiene nada que ver con informar, con los periodistas, no, no, no. Es en inglés coloquial, es chivato, ¿vale? El informer, el chivato. Y bueno, de los chivatos, a los que meten un poquito de cizaña con Michael Jackson en Wanna Be Starting Something, que no habla precisamente de empezar un romance ni nada de eso, sino de buscar bronca y de la buena. Oye, y si quieres proponerme algún tema para que te enseñe alguna cosita de inglés que a ti te apetezca, pues encantada, ¿vale? Nos vemos si quieres en Instagram, Mónica Ordóñez-.

verdad es que los que le tenemos en nuestro pensamiento somos nosotros. Aquí están Estopa y atención, porque los hermanos Muñoz nos tienen un poquito en ascuas y mañana mismo, este martes día 13, a la 1:00 p.m, pues van a desvelar qué pasa con esa E de Estopa, que llevan unas semanas ahí tic-tac soltando pistas. Han aparecido imágenes de 4 grandes estadios españoles, ya se habla de gira y por supuesto estamos esperando la maqueta, ¿vale? Nos están dando las novedades pues cacho a cacho, nunca mejor dicho, ¿eh? Aquí en los 40 Classic.

Eyes of You. Si es que no puedo quitarte los ojos de encima, y menos los que todavía estáis volviendo del puente por carretera, ¿a que sí? Vamos a ver, criaturicas, que mañana se trabaja. Hay gente que ha apurado tanto el puente que va a llegar casi directamente a la oficina con la maleta y un bocata de la gasolinera, ¿eh? Bienvenidos a nuestra chocita nocturna. Mónica Ordóñez, ya es martes 13. Los 40 Classic. Y para los supervivientes del puente, este himno de campeones, campeones de la Operación Retorno con Queen.

Estabas escuchando Sacrifice de Elton John, preciosa nocturna para ti. Y atención, porque acaba de anunciar que el 20 de noviembre recupera Rock of the Westies, su disco del 75, pero con grabaciones inéditas, solo con su piano, con su voz. Medio siglo después, fíjate, todavía tiene ahí tesorillos escondidos. Y bueno, del amor que se apaga, al que te deja sin respiración, que menudo cambio de temperatura. Claro, si es que suben esta semana, tenemos otro veranillo por delante. Y los irlandeses de Coast vienen dispuestos aquí a acelerarte un poquito el curso. ¿Qué te parece? A dejarte sin aliento. Y nosotros encantados con Breathless.

contigo, Joe Cocker, el grandísimo rey de las versiones. You Can Leave Your Hair On puede dejarte solamente el sombrerito puesto. No se puede ser más sexy. Tú ahora, ahí, escuchándome, poniéndote el pijama, ¿verdad? Qué poco erotismo, de verdad, tiene la vuelta al trabajo, ¿a que sí? Pero bueno, mucho ánimo, que después de este puente empezamos la semana en martes, que va a ser un poco más cortita, y tengo más versiones para ti, ahora con Celine Dion. Que no estás solo, no estás sola, de eso nada. 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

contigo la chica dorada, Paulina. Con tus números uno en nada llegamos a la una, medianoche en Canarias. Recuerda, si mañana madrugas, despiértate con nuestro Morning Box, que el día empieza de otra manera, ¿vale? Aquí los 40 Classic, yo te dejo la cosa calentita, calentita, para que te metas en la camita y disfrutes de tus sueños, dulces sueños. Y mañana te espero, ¿vale? Mónica Ordóñez, un placer. Entre las 11 de la noche y la una, si tú quieres, aquí nos encontramos.

es la una, las 12 en Canarias. 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
3: Son las 2, la 1 en Canarias. ¡60 aniversario! 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